0: ¿Cómo nos gusta aquí en la radio pinchar La La Love You? Pues ahí queda su último disco, su última producción, con el título de El fin del mundo. Y esto no tiene final. 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
0: Dile no a tu ansiedad y relájate.

Aquí entre temas, disfrutando de esta tarde de música. Ahora con Laura Pausini, ¿por qué te vas? Recordando un viejo éxito.

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0: 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Pues efectivamente, vamos con nuestro mercadillo, el Radio Mercadillo, este espacio que Radio Azuaga ofrece gratuitamente, sí, gratuitamente, a todos sus oyentes. Se vende, se compra, se alquila, se busca, se intercambia lo que quieras, lo que desees, siempre de particular a particular y objetos, cosas de segunda mano, claro.
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0: Y como siempre decimos, en la oficina de información del Ayuntamiento de Azuaga, pues hay un lugar donde se depositan los objetos perdidos que se encuentran, que nos lo traen. Ahora mismo hay muchísimas cosas. Hay llaveros, hay gafas, hay carteras, bueno, hay muchas cosas. Así que si has perdido algo, pásate por ese depósito de objetos perdidos de la oficina de información del Ayuntamiento de Azuaga, porque puede estar ahí. Y si encuentras algo y lo llevas ahí, todos tenemos un punto donde ir y un sitio donde poder encontrar eso que por torpe perdemos, y yo mucho. Bueno, vamos con otros asuntos, vamos con los anuncios que han puesto nuestros oyentes. Se vende una jaula grande de madera con dos compartimentos. Se vende un volante para PlayStation 3 y PlayStation 4. Es un Ori RWA Racing Well Apex con pedales incluidos. Se ha usado solo dos veces, está en su caja original por solo 50 euros.
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0: Se vende una televisión Samsung de 32 pulgadas por 65 euros. Un matrimonio con dos niños y con contrato indefinido busca para poder alquilar una vivienda, una casa para su familia, para el matrimonio. Tanto en Azuaga como en algún pueblo, alguna localidad de aquí a Zalamea. Cualquiera le vale, ya que el trabajo está precisamente en esa carretera.
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0: Se ofrece una persona responsable, seria y con experiencia para cuidado de personas mayores o enfermas en horario nocturno. Se vende una casa en Azuaga con 360 metros de parcela. Son 130 construidos, con tres dormitorios, dos salones, cocina, cuarto de baño interior, dos trasteros. Se vende amueblada o sin amueblar en calle San Blas número 46. Por solo 60.000 euros se puede entrar a vivir directamente. Además se puede enseñar sin compromiso. Hay una persona que alquila piso en Azuaga amueblado para el verano, cerca de la zona de la feria. Es una primera planta con tres habitaciones, dos baños y terraza completa.
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0: Esos son los anuncios que tenemos actualmente en nuestro mercadillo, el mercadillo de la radio. Ya sabes, teléfono de contacto 673-53-23-33, 673-53-23-33. Mándanos un WhatsApp o nos llamas a ese número de móvil y pon el anuncio que tú quieras o pregunta por el que has escuchado que te interese. Un mini espacio que Radio Azuaga como emisora de servicio público pone a tu alcance.
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0: 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Es gratis, de vecino a vecino, de particular a particular. Si estás interesado en alguno de los anuncios que has escuchado o quieres tú poner uno, apunta antes de que se te olvide. 673-53-23-33. 673-53-23-33. Aquí no hay letra pequeña, aquí gente apañá.
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4: Y continúa y continúa. ¿Qué se tomará esta mujer? Mucha fruta seguramente, mucha alimentación sana, mucho deporte. Love Sensation, es ella, Madonna.

0: Y un saludo, como siempre hacemos y nos gusta, saludar a toda la gente que está disfrutando de la piscina, las piscinas municipales de Azuaga y La Cardenchosa. ¡Qué suerte! ¡Qué suerte! También un saludo a todos los trabajadores de las piscinas, que están ahí currando para que todo esté perfecto para disfrutar de las dos piscinas, ya sabes, por solo 3 euritos o 1,80 euro, si tienes descuento o un bono. Ya sabes, puedes disfrutar de un día maravilloso en la piscina de La Cardenchosa o en la piscina de Azuaga. ¡Qué envidia! ¡Qué envidia! ¡Qué suerte! ¡Venga, una cancioncita para vosotros! ¿Quieres la banda sonora de tu vida? 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

Después de aquel ochentera, lo ha intentado y no consigue volver a tener éxito. Vico lo intenta este veranito con este tiramisú.

0: Bueno, ¿y qué? ¿Tienes ya tu entrada? Si te gustan los toros, si eres de Azuaga o de, no sé, de 100 kilómetros a la redonda, te recuerdo que aquí en Azuaga el día 8 hay un pedazo de corrida de Champions. 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
0: Una colaboración especial de dos DJs, Doctor Bellido, Kiko Rivera. Una canción titulada El Patio se mete aquí en la lista musical de hoy.

0: Y no creo, no creo que haga falta que lo digamos y lo comentemos otra vez, ¿no? Simplemente recordarte que estamos en época de peligro alto de incendios, ¿eh? Y muy alto, porque el campo está seco, así que déjate de tonterías de hacer fuego en cualquier sitio con el tema de una barbacoa, con los amigos, la familia, ¿eh? Mucho cuidadito con las colillas de los cigarros, mucho cuidadito con algo de cristal que hace de lupa o alguna lata que se tira en el campo. Todo eso está prohibido, ¿eh? Mucho cuidado con los fuegos artificiales, los petardos. Que si se quema algo, lo sufrimos todos. Es una pérdida irreparable. Así que ya no te lo digo más, ¿vale? Tenlo en cuenta.
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0: Que me llamen loco o lo que quieran, nos da igual. Kike y Manu y Ozarus juntos. Tema incluido en la lista de hoy, para ti.

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1: Bueno, que no paramos. Aquí está la música de Mike Bahía y Corina Smith, encubiertos, para hacernos bailar un poquito.

0: Y me imagino que ya te estarás preparando, te estás machacando todos los días, sales a correr porque te estás preparando para ese Fondo Popular en Azuaga, la edición número 46, ¿eh? 46 añitos haciendo este Fondo Popular, fíjate. Bueno, pues es el viernes, el día 7 de agosto, 7 y media de la tarde. Las inscripciones en el correo electrónico pmdazuaga@gmail.com o en el pabellón polideportivo cubierto de 9 a 1. Acuérdate, es el viernes 7 de agosto a partir de las 7 y media de la tarde, Fondo Popular en Azuaga, que está dentro de esa lista de circuitos de la Junta de Extremadura. Hacer deporte, que lo importante no es ganar, que es participar y pasarlo bien, que sí. Aunque te lo tomes con mucho hielo, nosotros somos más frescos. 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

Recordando a esta hora, vamos con una banda que, bueno, realmente era el nombre del guitarrista que era, ha sido uno de los mejores guitarristas del mundo, ya fallecido, que en el año 1984 nos hizo saltar absolutamente a todos con este Jump. Él era Van Halen.

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5: Y ya lo hemos comentado a través del Facebook de la radio, pero te lo comentamos a ti para que lo tengas en cuenta. Y es que te adelantamos que el jueves día 6 de agosto y el viernes 7 de agosto, de 6 de la tarde a 10 de la noche, tienes tiempo, ¿eh? Después no digas, es que no me ha dado tiempo, sí. Donaciones de sangre en Azuaga, jueves 6 de agosto, viernes 7 de agosto, lo sabes ya con mucho tiempo de antelación, te lo estamos contando, de 6 a 10. Un poquito de tu sangre puede salvar muchas vidas, incluso la tuya, ¿eh?
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5: Vámonos con Manuel Turizo. Te hacen falta dos, ya lo sabes. Tema que está sonando hace tiempo y sigue aquí.

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0: Y si me vuelvo a caer, ¿sabes lo que va a pasar? Que me levantaré otra vez. Son Boicot, llevan más de 30 años en el mundo de la música y no se van, no. Cambiando de estilo un poco en la lista musical de la radio, Boicot, me levantaré otra vez.

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1: Y esto es en Radio Azuag FM 107.7, lo sabías, ¿verdad? Sí, sí, sí, yo sé que tú lo sabes. Oye, por cierto, si en este veranito, lógicamente, vas a coger el coche, vas a viajar, vas a ir a algún sitio, pues desde aquí queremos recomendarte que hagas un viaje seguro, ¿eh? Lo más seguro posible. El vehículo tiene que estar bien mantenido, ¿eh? Para que sea un vehículo seguro. Antes de viajar, revisa los elementos que más sufren con el calor. Los neumáticos, ¿eh? La presión, el desgaste, los frenos, las pastillas, los discos, el líquido de frenos, la refrigeración, el nivel del agua, el estado del líquido refrigerante, la batería, que esté en buen estado de carga. La seguridad es fundamental y tú como conductor tienes que estar 100%, ¿eh? Descansa, cada 2 horas también estira las piernas un poquito, paras, y si estás tomando algún tipo de pastilla, mira.

0: A ver, que no te vaya a entrar sueño ni nada de eso, ¿eh? Que queremos que lo pases bien, que disfrutes. Así que es una recomendación que te hacemos desde Radio Azuag FM, tu radio, que además de acompañarte y te da buenos consejos. Queremos que sigas escuchándonos.
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0: Se unen Decay y Javier Belizón.
2: Sin prisa por la mañana.
0: Venga, vamos con la portada.

0: 3% para echar el día.
1: Bueno, pues ya se han presentado ellos, Gente de Zona. Pero fíjate, junto a Juan Magán, vaya tela, ¿eh? Isla Viva, otro de los temas para bailar este veranito.

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1: No me he vuelto loco, es el título de esta canción de Juanlu Montoya.

0: Y ya tenemos por aquí un adelanto de lo que va a ser la Feria de Agosto de La Cardenchosa. Sí, sí, ya lo tenemos por aquí, te lo contamos rápidamente. Serán los días 7, 8 y 9 de agosto, Feria de La Cardenchosa. Viernes día 7 a las 10, el desfile de gigantes y cabezudos, acompañados por un grupo de teatro de calle a las 11 y media, verbena popular con orquesta y después un DJ. El sábado día 8 a partir de las 10 y media, animación para mayores, a partir de las 12, orquesta y después DJ. Y el domingo día 9, espectáculo infantil a las 9, a las 10 y media, actuación de copla. A las 11 y media, gran chocolatada. Todo eso, acuérdate, en La Cardenchosa, 7, 8 y 9 de agosto. Te lo adelantamos para que lo tengas en cuenta, ¿eh? Para que vivas las ferias de Azuaga y La Cardenchosa a tope.
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0: Cambiamos un poquito de estilo. Vamos con este dúo. Se juntan para hacer esta canción, Juan Cid, Gonzalo Alhambra, Cuando te veo venir.

0: Y dices, ¿y esta canción ya tiene sus años? Pues sí, pero me apetece ponerla. De vez en cuando me gusta recordar viejas canciones, éxitos de siempre. Efecto Pasillo, este grupo que nació en el 2007 en las Islas Canarias, que mezcla música latina, folk, pop, rock. En 2013 sacaba esta canción, todo un exitazo. Efecto Pasillo, no importa que llueva, qué bonito recordar, muy buenas canciones, ¿eh? 2013, fíjate.
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Se mete en nuestra lista de hoy, además con fuerza, con ganas. Ven y báilame. Fíjate qué propuesta te hace Guille Toledano.

0: Y te voy a adelantar para que lo apuntes en tu agenda, que después no se te olvide que el 11 de agosto, sí, sí, el 11 de agosto a las 9, habrá una obra de teatro en el Teatro Cine Capitol de Azuaga, tiempo de teatro que presenta Licor de Guindas. Es una adaptación libre que realiza este grupo de actores, actrices, dirección local de aquí, de Azuaga. Son ellos, es a beneficio de Plena Inclusión de Azuaga. Será el día 11. Ya te iremos contando más cositas, así que ya lo sabes, apúntalo y tenlo en cuenta, ¿eh? 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
0: Libre, libre es el título de esta canción de Javier Belizón, de Manuel Muñoz, dos genios de la música que te presentamos aquí en nuestra lista musical con todo tipo de música y estilos diferentes. Bueno, venga, que sí, que me callo, que me callo.

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1: 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Grupazo, tema, Viva Suecia, uno de los mejores grupos indies de todos los tiempos. Y un DJ, DJ Nano, hacen cosas como esta, querer.

Versión remix de este Querer de Viva Suecia, la versión de DJ Nano.

Vámonos ahora con la corredera. Musiquita para fiesta. Si es que estamos ya. Si tengo mi novia, pues eso.

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1: Próxima protagonista aquí en este programa musical en Top 50, Sofía Reyes. Yo también.
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sueño hecho realidad por Andrés Coy. Ahí le tenéis, Mesita de Noche. Es novedad en lista, disfrútalo.

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2: Se llama Raúl Guillén y abre su corazón con su nuevo tema Más allá de tu mirada, una canción homenaje a su abuelo y a todos los abuelos.

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0: El plan perfecto que nos presenta Decay. Bueno, ellos saben y tú sabes que la mejor música la escuchas aquí cada día en Radio Azuaga. 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

0: Lala Love You con Olaya, Jolotes Mexicanos y El Fin del Mundo. Y esto no tiene final. Radio Azuaga FM, seguimos. Mucha más música y de la buena.
1: Gracias. Voy a hacer un tema nuevo ahora.
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Pues estamos escuchando esa hora mágica que protagoniza la voz de María Isabel. Y la radio sigue sonando así, con la mejor música. Give me something, One Republic.

Bueno, lo hemos pinchado hace muchos años aquí en Radio Azuaga FM. Ellos son Los Romeos y regresan. La mítica banda de Castellón celebra su 35 aniversario con una gira de salas y festivales y grabaciones especiales. Bueno, pues aquí tienes una muestra de su último álbum, algo titulado Muérdeme.

Pues ahí está sonando lo nuevo de Jay Wheeler con Omar Caos, en este caso de lejitos. Bueno, éxito, éxito que está sonando también aquí en Radio Foga FM. No te vayas porque esto continúa.

0: Seguimos, Radio Zoo FM en tiempo de Todo 50 con TVD y Rafa Romera. Juntos al vuelo.
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Recordando otras fechas, otros tiempos, bastante lejanos ya, por cierto, cuando sonaba este exitazo en todos sitios. Vivir así es morir de amor, versión que nos ofrece David Bisbal. Siempre.

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1: Que me llamen loco. El éxito de Kike y Manu con Ozarus.

Aquí le tenemos, Viva Suecia, junto a DJ Nano. Llevan a la pista de baile el nuevo remix de su tema Querer, uno de los grandes himnos de la banda murciana, en una propuesta electrónica que ya estaba sonando por aquí.

0: Dame un Kiss, así de sencilla es esa música, pero tan contundente. Rodríguez.
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1: Como esas olas del mar en noviembre, así se queda ese hombre, Carlos Torres, en este tema melancólico.

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0: Mi acierto, el tema de la llave que estamos compartiendo aquí contigo en Radio Azuaga FM. Bueno, pues seguimos. Esto no acaba aquí. La mejor música continúa en el 107.7.
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0: Seguro que te acuerdas de él. Se llama Elvis Crespo y comparte la canción con Quevedo en este La Graciosa.
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0: una graciosa.
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2: Y aquí tenemos a Maki y María Artés junto a Fernando Moreno, que nos presentan este Somos la Roja.

Ahí está ella, María Parrado, haciendo buena música, cómo no, con su tema La Última. Y esta no va a ser la última. Te quedan todavía unas cuantas canciones que escuchar aquí.

uno de esos temas discotequeros clásicos protagonizados por Jennifer López y David Guetta juntos en este Save Me Tonight, Sálvame Esta Noche.

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1: Recordando uno de los grandes temas de Tennessee. Y ahora se incorpora al coro David de María, Llueve en mi corazón.

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0: ¿Quieres vender esa bici que ya no usas? ¿Buscas un sofá para tu casa? ¿Perdiste las llaves? ¿Tienes ese mueble que ya no te cabe en casa? ¿Tienes esa estantería llena de libros? ¿O buscas justo ese ejemplar que no encuentras? En el Radio Mercadillo vendes, compras o intercambias libros, muebles, bicis, lo que se te ocurra. También casas, venta, compra, alquiler, todo de segunda mano y entre vecinos, de particular a particular. Si perdiste algo, si buscas trabajo o si lo ofreces, aquí tienes tu espacio. Y recuerda, poner tu anuncio es gratis. Gratis de verdad. El Radio Mercadillo, porque a veces lo que tú ya no necesitas es justo lo que otro está buscando. Escucha, Radio Azuag FM como emisora de servicio público te ofrece el Radio Mercadillo. Pues efectivamente, vamos con nuestro mercadillo, el Radio Mercadillo, este espacio que Radio Azuaga ofrece gratuitamente, sí, gratuitamente, a todos sus oyentes. Se vende, se compra, se alquila, se busca, se intercambia lo que quieras, lo que desees, siempre de particular a particular y objetos, cosas de segunda mano, claro.
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0: Y como siempre decimos, en la oficina de información del Ayuntamiento de Azuaga, pues hay un lugar donde se depositan los objetos perdidos que se encuentran, que nos lo traen. Ahora mismo hay muchísimas cosas. Hay llaveros, hay gafas, hay carteras, bueno, hay muchas cosas. Así que si has perdido algo, pásate por ese depósito de objetos perdidos de la oficina de información del Ayuntamiento de Azuaga, porque puede estar ahí. Y si encuentras algo y lo llevas ahí, todos tenemos un punto donde ir y un sitio donde poder encontrar eso que por torpe perdemos, y yo mucho.
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0: Bueno, vamos con otros asuntos, vamos con los anuncios que han puesto nuestros oyentes.
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0: Se vende una jaula grande de madera con dos compartimentos.
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0: Se vende un volante para PlayStation 3 y PlayStation 4. Es un Ori RWA Racing Well Apex con pedales incluidos. Se ha usado solo dos veces, está en su caja original por solo 50 euros.
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0: Se vende una televisión Samsung de 32 pulgadas por 65 euros. Un matrimonio con dos niños y con contrato indefinido busca para poder alquilar una vivienda, una casa para su familia, para el matrimonio. Tanto en Azuaga como en algún pueblo, alguna localidad de aquí a Zalamea. Cualquiera le vale, ya que el trabajo está precisamente en esa carretera.
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0: Se ofrece una persona responsable, seria y con experiencia para cuidado de personas mayores o enfermas en horario nocturno. Se vende una casa en Azuaga con 360 metros de parcela. Son 130 construidos, con tres dormitorios, dos salones, cocina, cuarto de baño interior, dos trasteros. Se vende amueblado o sin amueblar en calle San Blas número 46. Por solo 60.000 euros se puede entrar a vivir directamente. Además se puede enseñar sin compromiso. Hay una persona que alquila piso en Azuaga amueblado para el verano, cerca de la zona de la feria. Es una primera planta con tres habitaciones, dos baños y terraza completa.
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0: Esos son los anuncios que tenemos actualmente en nuestro mercadillo, el mercadillo de la radio. Ya sabes, teléfono de contacto 673-53-23-33, 673-53-23-33. Mándanos un WhatsApp o nos llamas a ese número de móvil y pon el anuncio que tú quieras o pregunta por el que has escuchado que te interese. Un mini espacio que Radio Azuaga como emisora de servicio público pone a tu alcance.
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0: 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Recuerda, si quieres vender esa bici, buscar casa, intercambiar libros o anunciar trabajo, tu sitio es este. Es gratis, de vecino a vecino, de particular a particular. Si estás interesado en alguno de los anuncios que has escuchado o quieres tú poner uno, apunta antes de que se te olvide. 673-53-23-33. 673-53-23-33. Aquí no hay letra pequeña, aquí gente apañá.
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0: Bueno, con ambiente de mercadillo, ahí están La Corredera con Carmen Beltrán. Que bueno, ese temita, granuja.
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2: Dos amigos cantando juntos. Esto puede ser un bombazo. Alejandro Astola, Antoñito Molina, vaya dos.
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2: Tengo un tesoro, qué bonito.
1: Gigante.

0: Ya sabes que vamos a tener cine en Azuaga. Bueno, esas películas que se van a proyectar gracias a la Asociación de las Universidades Populares de Extremadura para este mes de agosto. Mira, en Azuaga se van a proyectar la película Paddington, una aventura en la selva, el día 8 de agosto en el patio del edificio de la Escuela de Música a las 9 y media. Y el día 31 de agosto en el mismo sitio a las 9, sin instrucciones. Y en La Cardinchosa, el día 22 en el patio de la piscina municipal a las 9, la Jun de Aisa. Y el día 29, también en el mismo sitio, en La Cardinchosa, Wolfgang. Vamos a poder ver cine bajo la luz de la luna. Qué bonito,
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0: Vaya casualidad. Yo no sé si a ti te habrá pasado. A ella sí, por eso nos lo cuenta. Es Edurne. Qué casualidad.

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¿Quieres la banda sonora de tu vida? Radio Azual FM, más de 40 años contigo. Four Non Bloods, con este WhatsApp. Tuvieron un exitazo esta banda norteamericana de rock alternativo allí en 1989 y a principios de los 90 sacaba este exitazo con el cual han pasado a la historia. ¿Lo recordamos? WhatsApp.

0: Y ya puedes visitar esa bonita exposición que se está desarrollando en el salón de entrada de la Casa de la Cultura. Una exposición fotográfica con el nombre de Luz y Honor. Son varias imágenes de la obra cumbre de Calderón de la Barca, el alcalde de Zalamea. Obra que se va a representar en esa localidad el día 20 de agosto. Así que, bueno, pues pásate por ahí, la ves, es interesante y es completamente gratuito, ¿vale?
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0: entre buenos temas musicales, frescos, entretenidos, divertidos, para hacerte compañía, te contamos algunas cositas. Por ejemplo, ahora que hay más habitantes en nuestras localidades y aquí en Azuaga, para tener una Azuaga más limpia, bueno, recordamos el tema de los contenedores de aceite. En Azuaga hay unos cuantos contenedores de aceite, son de color naranja. Es para aceite de cocina usado, ¿eh? No para aceite de coche, eso ya se encargan los talleres. Metes el aceite de cocina usado, no lo tires por el váter, ni el fregadero, ni se te ocurra, ¿eh? Eso contamina muchísimo. Lo metes en una botella de plástico bien cerrada, preferiblemente transparente, y lo echas, lo depositas en el contenedor, ¿vale? Y así tendremos todos una Azuaga, una Extremadura más limpia. Bueno, ahí queda dicho. Seguimos contigo desde la radio. Buena música siempre acompañándonos, fresco. ¡Ay, qué frío, ¿no?
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0: Venga, nos movemos. Otro de los temas que vamos a bailar en casetas, en ferias, en fiestas, en verbenas. Mar Lucas, Juan Magán, Sapo Perro.

0: ¿Qué pasa aquí?
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2: ¡Qué buena compañía la que tenemos tú y yo, escuchando la radio! Yo aquí contigo seleccionando buena música, contándote cositas y tú, bueno, pues haciendo, no sé, mil cosas. Charlie Rodríguez, DJ, ¿se siente bien?

Uno de los temitas de este verano que gusta, hace mover el pie, hace esa sensación. Ay, es el último baile de Abraham Mateo y Luke Ra.

0: No sé si te lo he comentado ya, pero para que lo tengas en cuenta y se lo digas a la gente, a los conductores, también al tema de repartidores y demás. Y es que la carretera no es una carretera que se utilice demasiado, pero sí para los granjeños. La carretera que une Granja de Torrehermosa con la carretera que va de Azuaga a Zalamea, pues va a estar cortada. Se están haciendo obras, se va a mejorar la seguridad vial, la conservación de la carretera, del asfalto, etcétera. Bien, esa carretera ha empezado ya con obras y está cortada. Recuerden, la carretera que une Granja de Torrehermosa con la carretera que une Azuaga con Zalamea. Ese tramo estará cortado. Dicen que hasta diciembre, si acaban las obras antes, pues la abrirán antes. Pero de principio está cortada hasta diciembre, ¿vale? Díselo a todo el mundo que coja el coche y que esté pensando, pues, coger ese tramo, que por ahí no se puede.
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su líder, su cantante, Pablo Perea. Un grupo que no duró demasiado y que estuvo aquí en Azuaga cantando, ¿eh? En concierto. Nos vamos al año 1990. La Trampa, con su Volver a Casa. Pedazo de tema, ¿eh?

0: los festivales.
1: ¿Te suena? ¿Te suena? ¿Te suena? Son Morochos. Estarán aquí en la Feria de Azuaga con entrada gratuita en el recinto ferial. En directo los podremos ver. Conciertazo, Morochos.

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3: No lo dudes, tenemos la música perfecta para cada momento porque aquí pinchamos todo tipo de música, la que más te gusta de todos los estilos. Por ejemplo, la colaboración de Javi Medina y Poncho Chavea.
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Manuel Turizo, que ha tenido un año bastante repleto de conciertos en Sudamérica, aquí en España, por supuesto, y más este veranito, con Martin Wade cantándonos La Guaracha.

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1: 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Vaya conciertazo que tendremos el sábado. 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La vamos a disfrutar y mucho.
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1: Venga, sube el volumen. Vamos a ponernos las pilas con uno de los temas de este verano. Ana Mena, Lola Índigo, vaya dos, ¿eh? Patitoa, eso es lo que dicen. Bye.

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Y para tener una Zuaga más limpia, es una campaña que se hace constantemente. Utiliza los contenedores azules para el cartón, los contenedores amarillos para los envases de plástico, los bricks. Y si tienes envases de cristal, ya sabes, los cristales en el contenedor verde. Hay un montón, hay muchos distribuidos por toda la localidad, por Azuaga. Así que, venga, vamos todos a reciclar, a tener una Azuaga limpia, a demostrar nuestra solidaridad y nuestra, bueno, conciencia de reciclaje. Así que todo lo que sea de cristal, absolutamente todo, a los contenedores verdes, ¿vale? Venga, tengamos una Azuaga limpia, por Azuaga, todo por Azuaga. ¿Buscas un buen plan para este verano? 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Se llaman El Patio. Y nos dicen eso de bonita la vida. Nos da un poquito de ánimo, ¿eh? A esta hora aquí en la radio. Con muy buena música. Venga, vamos a escucharlos.

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Canción que suena en todas las casetas, en todas las fiestas, de este verano 2026. Bombay, quédate conmigo hasta el amanecer. 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

0: Y aprovecha el veranito, ¿eh? Aprovecha el verano para leer y mucho. Y en la Biblioteca Municipal de Azuaga tienes toda la actualidad en libros, los más vendidos, los más nuevos, los premiados, también clásicos. Vas, te apuntas y te los puedes llevar a casa como préstamo durante 15 días para leer este verano. Lee y mucho. Ah, y si tienes que estudiar o hacer algún trabajo, alguna cosita, lo puedes hacer en la Biblioteca Municipal de Azuaga, porque durante el verano abre de 8 a 3, de lunes a viernes, ¿vale? Ya lo sabes. Aprovechate que tenemos un pedazo de biblioteca aquí en Azuaga, sí, sí.
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0: Te presentamos una novedad. Él es Muerdo. Ellos son los Rumberos. Y esta canción se titula Me vas a ver volar. Seca.

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1: Vamos con este Miami Beach, las playas de Miami, donde nos lleva Chema Rivas.

0: como en el 2017. Deseando estamos de escucharlos el día 15 de agosto en la Feria de Azuaga con entrada gratuita.
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0: Efecto Pasillo, este es su último tema, No se está tan mal.
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Lala Love You se alía en este caso con Olaya, ajolotes mexicanos, para hacer ese El Fin del Mundo. Y esto no acaba.

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1: 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Querencia con efecto mariposa y su arma.

0: Por aquí Agoney con un temita muy suavecito. Ahí lo dejamos en esta novedad en lista algún día.
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2: Hola, soy Bruno FM y os invito a escuchar mi última canción, Un verano eterno, aquí en

Que me llamen loco. El éxito de Kike y Manu con Ozarus.

Pero no sé. Casualidades en la vida hay muchas, pero ¿qué quieres que te diga? Eso ya es mala idea. Lo que nos cuenta Edurne en su canción.

0: Ahí está Álvaro de Luna en su última producción, último temazo. Dime, ¿dónde estás? Nosotros aquí, en el 107.7.
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0: Vámonos con esa novedad que te presentamos hoy, Junior Miguel con Juan Cid. Me llaman loco.

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2: Te acompañamos aquí en Radio Azuaga FM con la música de ahora mismo. Y de ahora mismo ese corazón distante de Tatiana de la Luz. Ese corazón.

hijo del mismísimo Paco Ventura de Medina Zara, un artista que une rock urbano con el rock andaluz. Ahí está Gato Ventura con su Es Mejor.

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1: Teddy Swims presenta su nuevo sencillo Break Up in Reverse. Después de ese éxito en todo el mundo de su álbum I've Tried Everything But Therapy, el cantante estadounidense pues se consolida como uno de los máximos exponentes del soul de ahora mismo.

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1: Pues cualquiera a la para, María Peláez, aquí la tenemos haciendo su arte con este Estoy Buscona.

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0: Kiko y Sara con Álvaro García, así suena su Adolescentes 2.0, un buen tema que apuntamos por aquí.
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Rayito de Luz con Javi Crespo y Paula Cups. Sí, estás escuchando la buena música que te ofrecemos a diario. Y en este momento, pues estás escuchando los éxitos en Radio Apuaga.

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Sweet Julie es el título del nuevo exitazo que ha salido hace muy poquito de los Eternos. Take That, vamos a escucharlo.

0: Pues ahí está sonando lo nuevo de Jay Wheeler con Omar Caos, en este caso de Lejitos. Bueno, éxito, éxito que está sonando también aquí en Radio Foga FM. No te vayas porque esto continúa.
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0: Recordando uno de los grandes temas de Tennessee. Y ahora se incorpora al coro David de María, Llueve en mi corazón.

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0: A tu lado en Radio Azuaga FM, en tiempo de todo 50, los éxitos. Ahora el de Sofía Reyes, Yo También.
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1: Pues seguimos adelante con nuestra colección de 50 exitazos y algo más. Escuchamos a Antonio Aras en su tema Reflejo.

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1: George Michael vuelve sobre sus pasos para recordarnos aquel gran éxito, I Want Your Sex, ahora en remix junto

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0: Ahí está ella, María Parrado, haciendo buena música, cómo no, con su tema La Última. Y esta no va a ser la última. Te quedan todavía unas cuantas canciones que escuchar aquí.
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0: Playita Canarias. Nos quedamos con Chema Rivas.

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